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0: 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En Tropicana son las
1: 6 de la mañana, 2 minutos.
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1: 613 en Tropicana.
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1: Las 7 de la mañana, 29 minutos en Tropicana.
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1: 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En Tropicana son las
2: 7 de la mañana, 57 minutos en Tropicana.
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1: Tropicana, a esta hora de la mañana, un gusto saludarles a todos nuestros oyentes en este día lunes festivo. No es cualquier lunes, es un lunes festivo, un lunes pequeñito, un lunes de pasarla rico con Tropicana, la más bacana, de prepararnos para lo que será esta nueva semana, más corta, más breve, por cierto, acompañada de otro festivo más, mejor dicho, como dicen por ahí, en Colombia festejan por todo. Y así es, un nuevo festivo como el de hoy surge en el calendario para darle mucha importancia a la actividad turística también del país. Así que hoy, a todos los que madrugaron a trabajar igualmente, pues bendiciones, que les rinda la jornada, qué bendiciones madrugar a buscar esa manera de trabajar bonito y dar lo mejor, y no a buscar trabajo, no a buscar trabajo, a trabajar. Buscar la manera de trabajar de la mejor forma, de dar lo mejor de nosotros, de dar lo mejor cada día, porque eso hace parte de nuestro profesionalismo, de cumplir nuestros sueños, de desempeñar muy bien nuestras ocupaciones y cargos. Y a los que están buscando trabajo, pues que aunque no la tienen fácil, sabemos que nada es imposible para Dios y que Dios abrirá la puerta correcta en el momento preciso. Eso sí, Él es el mejor manager, Él es la mejor carta de presentación. Lo más importante, ponerle actitud, mucho corazón a cada una de las cosas que hagamos. Porque todos somos reemplazables, pero somos también irrepetibles. Y esa es una gran diferencia. Esa es Tropicana, dando gracias a Dios por una nueva oportunidad de vida, por una nueva semana que se empieza a construir. Y por la música que está a punto de sonar para disfrutarnos cada una de ellas a través de Tropicana, la más bacana. Estamos en www.tropicanafm.com. Les acompaño hasta el mediodía. Acompáñenme también, los leo, los escucho y juntos estaremos en esta mañana deliciosa del lunes festivo con Tropicana.
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1: 8:07 en Tropicana.
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0: Tropicana, la más bacana, acompañándoles en este lunes festivo donde muchos están en plan retorno. Sabemos que la pasaron rico, fin de semana, pueblearon, viajaron, comieron delicioso, compartieron con quienes querían, bailaron algunos, se durmieron temprano otros, se fueron de piscina, de paseo de olla, de charco, qué sé yo. Pero lo más importante es que todos los planes, obviamente de la mano de Dios y obviamente con la compañía de la música de Tropicana, la más bacana. Gracias a todos por elegirnos cada día, por escucharnos, por seguirnos también en nuestras redes sociales. Recuerden que los que tienen Instagram o los que tienen TikTok pueden ir y buscarnos en TikTok como tropicana.armenia y en Instagram como @tropicanaarmenia. Para que estemos ahí un clic, a un pasito, nos demos mucho amor, corazoncitos, compartamos las publicaciones, lleguemos a más gente y esto es también gracias a ustedes que lo hacen posible. Esa es Tropicana saludando a todos los barrios de la ciudad de Armenia, a todos los municipios del departamento del Quindío y a todas partes de Colombia donde llega nuestra señal a través de www.tropicanafm.com, así como a todas partes del mundo, a todos los rincones del mundo donde hay un colombiano. Todo el mundo está feliz porque también ponen ahí Tropicana, la más bacana. Así que gracias a todos ustedes, los que están haciendo deporte, los que están arreglando la casa, los que están en estos momentos haciendo locha y recocha, los que están alistando maleta para retornar a sus lugares de origen, los que van de viaje, los que van, los que vienen, los que tienen cosas por hacer, los que no tienen nada que hacer, para todos, ¡mua! Un besote bien tronado. Esta es Tropicana, la más bacana, disfrutarnos de cada una de nuestras canciones, porque suenan aquí, a través de Tropicana. 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
1: 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En Tropicana son las
0: 8 de la mañana, 29 minutos.
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0: no se ha bailado esta y todas las canciones que suenan en Tropicana, o las que se cantan a todo pulmón y a grito herido, o los que, esos temas de esos que dan sed, ¿les ha pasado? No importa si es lunes, martes, miércoles, jueves, viernes, sábado, domingo. Bueno, ¿cómo están los ánimos? Ustedes me cuentan a través de nuestro WhatsApp Tropicana con ese pulgar arriba, porque todos los días nos encanta enviarles saludos, a ver de dónde nos están escuchando. ¿Cómo les parece la música de Tropicana? Todo lo que ustedes programan está sonando a través de Tropicana, y esto es también porque ustedes nos escuchan y nos llevan en su corazoncito, pum pum. Así que bueno, qué rica mañana a esta hora saludarles a todos nuestros oyentes y decirles que Tropicana es la más bacana. 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

0: 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En Tropicana son las
1: 9:02 en Tropicana.
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0: están arrunchaditos, enamoraditos. Siempre el uno le dice al otro, quiéreme, quiéreme papi, quiéreme mami. Qué bonito, las canciones que le cantan al amor, pero también que le cantan a la vida y a cualquiera de las situaciones comunes y cotidianas en cada uno de los seres humanos. Todas esas inspiraciones se transforman en canciones, en todos los ritmos y géneros, y suenan en Tropicana, el vallenato, la salsa, el merengue, la música popular, la tropical, el regional mexicano, lo que tiene que ver también con la bachata, con la música que está aquí a través de Tropicana, y suenan en la mejor Tropicana, la más bacana, 104.7, y en www.tropicanafm.com. ¿Quién anda por ahí? Un saludito para Claudia, para Natalia, para Berta, Leonardo también conectado con Tropicana. Por acá saludamos a Vanessa, a Fernando, a Lisette, Alexandra también conectada con Tropicana, Lina Arroyave, por acá también conectado Juan Carlos Rodríguez. Un fuerte abrazo para todos ustedes, y esta es Tropicana, la que les definitivamente acompaña en cada momento, en cada instante de su mañana hoy festivo. No se les olvide, ojo, si usted viajó y se le queda algo, pues esté pendiente antes de empacar la maleta, haga como una especie de inventario para que no se le quede olvidado nada, ni en el taxi, ni en el bus, ni en el lugar donde estaba, ni en el centro recreacional, ni en la piscina, ni en ninguna parte. Y lo más importante de todo es que si usted es conductor también y nos está escuchando, lleva vidas a bordo, cuide, salva, hay que salvaguardar las vidas que están a cargo nuestro, porque es una gran responsabilidad y porque todos merecemos llegar sanos y salvos y nos están esperando en casa. Un abrazo para todos aquellos que están ahí frente al volante, también en las carreteras, tienen su kit de carreteras al día, sus documentos al día, no conducen en estado de ebriedad, ni mucho menos amanecidos, ni desvelados, ni en ninguna condición que les impida realmente estar muy bien y con los cinco sentidos ahí dominando el volante, no adelantar en curva. Ojo con todas las medidas de prevención para los conductores y todas las personas que retornan a sus lugares de origen. Esta es Tropicana, la más bacana. Saludito a todos los municipios hoy turisteando con Tropicana.
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0: Esta hora de éxitos musicales está buenísima y por supuesto, como hace un rato se los dije a todos nuestros oyentes de Tropicana, los que van viajando, miren, es importante que tomen cuidado con sus pertenencias, con el viaje como tal, conducir con toda la precaución en la carretera, pero ojo a eso, si usted es pasajero, o si usted es conductor, o si usted va por ahí por la carretera, esté atento porque también el tráfico de especies silvestres es algo que no hemos podido definitivamente erradicar. Entonces, lo más bonito de todo es que tengamos empatía por aquellos seres que definitivamente no se pueden defender, que son sintientes, pero que no tienen voz, que no pueden decir lo que les ocurre, ni lo que piensan, ni lo que sienten. Así que ojalá que todos seamos la voz de los que no tienen voz y denunciemos el tráfico ilegal de especies silvestres. Ustedes no saben lo que hay detrás de esto. Muchos de estos animalitos son arrebatados como crías de sus padres y a sus padres, a la mamita, al papito, de diferentes especies, pues los matan porque necesitan arrancar de ahí a ese ser vivo que está formándose, que acaba de nacer, en fin. Entonces hay muchas cosas detrás del tráfico de especies. La explotación de los animales es algo que se debe denunciar, que no hay que ser indiferentes. Cuidemos esas vidas que no se pueden defender, cuidemos esos seres que por algo existen en la tierra y que Dios no nos mandó solos a nosotros a habitarla, nos mandó a coexistir y a respetar las vidas en todas sus presentaciones. Todas las formas de vida merecen respeto y merecen nuestra atención y nuestra protección. Así que saludamos a todos los que son amigos de la fauna, de la flora en todos los municipios, porque aquí en el departamento del Quindío tenemos una riqueza natural impresionante, unos paisajes espectaculares. Cuidemos aquellos lugares a donde vamos de visita, nos sentimos atraídos, maravillados con tanta belleza que hay en el eje cafetero, pero es importante cuidarla, tener conciencia ciudadana, conciencia vial los que van viajando y tener empatía por todas las personas y animales que nos rodean. Les acompañamos con buena música a través de Tropicana, la más bacana en este lunes festivo.
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0: 947 en Tropicana.
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0: Oigan, sí, normalicen escuchar el corazón de vez en cuando. A veces dicen que no es tan buen consejero, pero también cuando palpita fuerte y cuando quiere avisarnos algo, es momento de tener ese discernimiento y escuchar los consejos del corazón y también de la mente. Cuando juntos trabajan bien y en conexión, todo fluye y todo sale bien, pero eso es posible cuando pedimos ese discernimiento, esa capacidad de entender que viene de parte de Dios. Así que Dios los bendiga a todos a esta hora de la mañana, los oyentes de Tropicana, la más bacana. Seguimos acompañando su lunes festivo con buena musiquita. En horas de la tarde llega Vito a acompañarles también. No van a estar solos. Nos encanta trabajar de la mano con ustedes, acompañarles, porque ustedes son nuestra razón, nuestro motivo por el cual estamos aquí frente al micrófono, dándole brillo y acompañándoles desde que le damos play a este micrófono. Ustedes son nuestro objetivo principal, acompañarles, hablarles bonito, sentirnos también acompañados. Yo creo que es de las cosas más gratificantes en esta profesión, la de hablar, la de comunicar y de estar obviamente acompañado en esa retribución a esto tan bonito que hacemos. Y es que ustedes nos acompañen a través de Tropicana. Nuestro WhatsApp es el 324-281-5565. Nuestras redes sociales, TikTok tropicana.armenia, Instagram @tropicanaarmenia. Deje su saludito, su comentario, su inquietud. Si no lo alcanzamos a leer hoy, seguramente mañana a través de Cómo Amaneció Armenia, que va de lunes a viernes, horario habitual de 6 a 10 de la mañana. Hoy, por ser lunes festivo, pues no tenemos programa, pero les acompañamos igualmente, así que esperamos que ustedes también nos acompañen y, por supuesto, nos permitan acompañarles en todas sus actividades cotidianas de hoy festivo con Tropicana. Así que les saludo, vamos hasta el mediodía. Mi nombre es Steffi y les envío un besote bien tronado, un abrazo bien apretadito y me encanta estar aquí a través de Tropicana, la más bacana.
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2: 10 de la mañana, 7 minutos en Tropicana.
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0: 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En Tropicana son las
1: 10 de la mañana, 10 minutos en Tropicana.
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0: espectacular, Moss, la de Ever Vargas, cuando formó por mucho tiempo Los Gigantes del Vallenato, formó parte y fue una de las voces más icónicas. Hoy en día está Daniel Calderón, de la dinastía Calderón, originalmente propietarios de la agrupación Los Gigantes del Vallenato. Esa es Tropicana, la más bacana, saludándolos en este lunes festivo, deseándoles muchas bendiciones. Ya vamos un poco más del 50% de este año 2026, esperamos que sigan administrando muy bien su tiempo, que lo que resta de este año, que ya es un poco más de la mitad, una porción menos de la mitad la que nos queda, para que pues usted alcance a seguir construyendo, a seguir trabajando fuerte, a seguir luchando por sus sueños y a no rendirse. Muchas personas acostumbran a rendirse, a soltarse de ahí porque no lo lograron. Las personas deben entender y debemos entender los seres humanos que nada es fácil. Lo fácil no es duradero y lo que no dura pues no nos llena el alma. Estamos trabajando en vano, entonces hay que trabajar duro para construir nuestros sueños en la medida en que también el cuerpo nos lo permita, a nuestro ritmo. No permitamos que nadie dirija nuestro ritmo, pero sí hay que entender que si somos o pertenecemos a un trabajo donde dependemos de él, donde tenemos más compañeros, donde tenemos un jefe, es importante saber que la convivencia es muy necesaria y que además debemos antes que todo, pues obedecer, servir con amor, tener la capacidad de ser propositivos, de entregar en todo momento respeto, prudencia, en responder algo con sabiduría, en dedicar las cosas con mucho amor y en construir juntos, en jalar todos para el mismo barco y bueno, para que ese trabajo dure muchísimo tiempo y podamos no solamente hacer las cosas, sino crecer todos juntos y salir adelante. De eso se trata la vida, de eso se trata, que todos comprendamos que si nos toca trabajar un festivo, no es que nos toque, es que nos hace felices porque gracias a Dios está la oportunidad. Y los que no tienen esa oportunidad, pues bueno, que ojalá la encuentren rápido, que llegue esa hoja de vida donde tiene que llegar, a las manos correctas, al rumbo correcto, y esto va a ser gracias a Dios. Esa es Tropicana, la más bacana, saludando a todos los que descansan en este lunes festivo.
1: 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En Tropicana son las...
0: Ya son las 10 de la mañana con 26 minutos, la hora en Tropicana, 10:26.
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1: La hora con Colpensiones son las 10 de la mañana, 30 minutos en Tropicana. 10 de la mañana, 30, es lunes festivo con Tropicana.
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0: El amor nunca debe generarnos arrepentimiento. Más bien la persona que no lo valoró es la persona que siempre se arrepiente porque están dejando ir a personas llenas de calidez, llenas de cosas muy hermosas, seres humanos que valen la pena y no lo valoraron en el momento. Como dicen por ahí, quien no quiso cuando pudo, no podrá cuando quiera. Así que si una vez le dijo a ese alguien que lo amaba o que lo ama, no se arrepienta. Diga gracias Dios porque la persona no fue la correcta, pero es necesario ese final para que lleguen otros comienzos. Es importante cerrar el capítulo, bendecir, desear lo mejor y seguir adelante. Esa es Tropicana, la más bacana. Sigamos disfrutando de este lunes festivo en familia o con amigos o solos, pero nunca estamos solos, estamos con Dios siempre. Y qué bueno que podamos descansar ante todo. No siempre dormir es descansar, descansar es también hacer lo que nos gusta, ir al paso que definitivamente nosotros podamos en la medida en que el cuerpo nos lo permita. Y bueno, a nuestro ritmo también, disfrutar esos minutos, esos instantes del día para descansar, para adelantar otras cosas, para dedicarle tiempo a nuestros seres queridos, para no descuidar lo que también importa y lo que también debe ser una prioridad aparte del trabajo, que también es la familia. Esa es Tropicana, la más bacana. Repórtense desde donde se reportan. Por acá un saludito para Gladys Espinel, que se encuentra en Salento disfrutando de una deliciosa trucha en familia y que nos visita desde Zarzal Valle. Dice: me encanta el Quindío, es un departamento cercano, pero no había tenido la oportunidad de visitarlos. Me encuentro que están escuchando aquí Tropicana y me encanta su música y además me encanta el acompañamiento de todos ustedes. Gracias a Gladys Espinel, que está conectada con Tropicana, la más bacana. Un fuerte abrazo a toda la gente que está también turisteando por Salento, por Finlandia, que son los destinos más visitados del Quindío, pero que también hay otros destinos como Circasia, los pueblos cordilleranos, están las veredas como Barcelona, está una zona que es muy comercial como Escalarcá, también aquí la ciudad de Armenia, la capital del Quindío. En toda la zona, en todo el Quindío se toma un buen café delicioso, toda la gente atiende muy bien, toda la gente es muy linda, es muy calidosa. Entonces usted se va a encontrar con destinos impresionantes, paisajes espectaculares y mucha naturaleza que cuidar y que preservar. Esa es Tropicana, la más bacana.
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0: 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En Tropicana ya tenemos las 10 de la mañana, 46 minutos, 10:46 en Tropicana, la más bacana. Nos fuimos del lunes festivo.
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1: Son las 10 de la mañana con 51 en Tropicana, la más bacana.
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1: 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Son las 10:55, 10:55 en Tropicana.
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0: 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Esa es Tropicana, la más bacana, acompañándoles en esta maravillosa mañana de puente festivo y deseándoles un excelente viaje, un excelente recorrido, un excelente sendero, un excelente plan, que todo salga bien, que todo fluya, que nada influya, un excelente descanso también, por supuesto, como usted quiera aprovechar el tiempo, en su tiempo, adminístrelo. Eso sí, que en ningún momento falte Tropicana, la más bacana, para amenizar esos momentos importantes y acompañar su día. Esa es Tropicana, recuerde escucharnos en www.tropicanafm.com. Muchos se preparan para el almuerzo, ahí les estaremos acompañando porque nos llevan su dispositivo móvil y en el celular usted nos puede escuchar en la cocina, en el baño o si va a salir al supermercado, a la tienda, a donde quiera, ahí nos lleva con Tropicana. Así que gracias por estar con nosotros, tomémonos un tinto.
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0: 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En Tropicana son las
1: 11:22.
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1: 11:39.
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1: 1148 en Tropicana.
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1: Dios los bendiga. Feliz lunes festivo de muchos planes con Tropicana y que Dios les acompañe en cada uno. Mi nombre es Steffi. Nos oímos pronto. Un besote bien tronado, un abrazo bien apretadito y que la pasen rico con Tropicana.
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2: 12:05.
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0: 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En Tropicana son las
1: 12 del día, 8 minutos.
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0: 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Son las 12:13 minutos.
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0: 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En Tropicana son las...
1: Son las 12:23.
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1: 12:27 en Tropicana.
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2: Ya son las 12:32.
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0: 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En Tropicana son las...
1: En Tropicana, 1:08 p.m.
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0: 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En Tropicana son las
1: 1 de la tarde, 12 minutos.
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2: Ya es la 1:18 en Tropicana.
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1: En Tropicana, 1:21 p.m.
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0: 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En Tropicana son las
1: 2 de la tarde, 3 minutos.
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0: 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Son las 2:14.
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1: Ya son las 2:18 minutos.
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1: En Tropicana, 2 de la tarde, 23 minutos.
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0: 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En Tropicana, 3 de la tarde, 4 minutos.
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0: 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Son las 3 de la tarde, 4 minutos. Hola a todos, bienvenidos a este lunes festivo en Tropicana, la más bacana. Desde ya y hasta las 7 de la noche les acompaña su DJ Vito. Juntos para pasarla bueno, para ser felices y para, obvio, microbio, irnos de especiales en Tropicana, la más bacana. 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Y la jugada segura es que empiecen a ayudarme a programar este especial que va hasta las 5 de la tarde. Vamos a entrar en contexto para que ustedes, oyentes queridos, se conecten ahí en el WhatsApp Tropicana, 324-281-5565, y si quieren, me ayuden a programar. Terminó la participación de la Selección Colombia en la Copa Mundial de la FIFA 2026, ¿sí o no? Claro, tristeza, claro, sí, ay, qué pereza, ay, qué pesar. Pero bueno, recordemos toda la buena energía y todo lo bonito que estos manes, que son colombianos y se ponen la tricolor ahí en el pecho, nos hicieron sentir durante su participación en la Copa del Mundo. Entonces hoy, para emular un poquito lo que hacen los futbolistas de nuestra Selección Colombia, pues tendremos música de solamente artistas colombianos. Hasta las 5 de la tarde. Serán dos horitas chéveres. Espero que ustedes me ayuden a programar, obviamente, y que espero se disfruten. Solamente artistas colombianos entre las 3 de la tarde, es decir, desde ya 3, 6 minutos y las 5 de la tarde. En este especial de hoy, lunes festivo, 13 de julio del 2026. Si quiere alguna canción que le encanta, si quiere sugerirme, no sé, musiquita para este especial que va, repito, hasta las 5 de la tarde, hágale. Estamos ahí a un WhatsApp de distancia, 324-281-5565. Se lo repito, 324-281-5565. Hágale, acompañémonos, despidamos el festivo, el puentecito, y gocémonos la vida con Tropicana, la más bacana. 3 con 6, bienvenidos.

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0: 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En Tropicana son las
1: 3 de la tarde, 12 minutos.
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1: Son las 3:17.
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1: Ya son las 3:22 en Tropicana.
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1: Tropicana, les acompaña su DJ Vito hasta las 7 de la noche. Estaremos juntos en este buen lunes festivo. Recuerden, hasta las 5 de la tarde, solamente artistas colombianos. ¿A quién quieren escuchar? Cuéntenmelo. Me tiran ahí el dato, me dan ahí el tipcito en el 324-281-5565. Les repito, 324-281-5565. Aprovecho para invitarlos a que hoy se peguen a partir de las 8 de la noche con... A que no me duermo. 17 emisoras conectadas, todas en modo Tropicana, la más bacana. Seguimos juntos. 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
1: Son las 3:23 en Tropicana.
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0: Son las 3 de la tarde con 32 minutos. 104.7% artistas colombianos. Hasta las 5 de la tarde en Tropicana, la más bacana. Recuerden, queridos oyentes, que nunca está de más un buenas tardes, un buenos días, un buenas noches. Eso de los modales es muy bacano, ¿sí o no? Eso de los modales siempre abrirá puertas y pues uno espera que la gente tenga como esa pequeña deferencia. A ver, por aquí preguntan y dicen, piden una canción de Felipe Peláez. Se llama Tan Natural y se la quieren dedicar a Heidi Pérez. Ella está en Tuluá Valle. Listo, va. Felipe Peláez colombiano, suena en el especial colombiano en Tropicana.
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0: artista, 104.7% colombianos. Hasta las 5 de la tarde, se fue rapidito esta primera hora. Hola, ¿quién lo creyera? ¿Quieren ayudarme a programar música? Háganle pues, 324-281-5565. Pero ojo, solamente artistas colombianos, colombianos, en un pequeño homenaje para pues recordar y para que se nos quede impregnado en el corazón y en el alma lo que nos hizo sentir la selección de fútbol de Colombia en la Copa Mundial de la FIFA. ¿Por qué no convertimos esa sensación también gracias a la música de nuestros artistas? ¿Aguanta, sí o no? Aguanta, vale la pena. Así que si usted quiere, pues a esta hora, programar esas canciones que le gustan de sus artistas favoritos de Colombia, hágale, le queda un poquitico más de una hora. Mi nombre es Vito, no se les olvide que mañana muy temprano estaremos en ¿Cómo amaneció Armenia? Mañana sí tenemos programa, hoy no hubo, hoy es festivo, entonces pues no hubo programa, no hubo ¿Cómo amaneció Armenia? Pero mañana sí, mañana estaremos con Vanessa Porras desde muy tempranito con toda la información y las noticias aquí en Tropicana, la más bacana. Me piden canción de Nietzsche, ya sonó Nietzsche, vamos a ver si en la siguiente hora, Juancho, muchas gracias mi hermano. Es que ya sonó Nietzsche, entonces para no repetir tanto, voy a tratar, pero trataré en la siguiente hora, ¿por qué no? Sonar otra vez al grupo Nietzsche, que después de los emblemáticos nuestros, ¿sí o no? Dice por aquí, hola, buenas tardes, programar Mal Amor, no sé quién cantará Mal Amor, no tengo ni idea. Si me dicen quién canta Mal Amor y si es colombiano, con mucho gusto, vamos viendo. Pero ya tengo un montón de solicitudes. Ah, bueno, y una cosita, el que no salude no le pongo su canción. Hay que tener buenos modales, carajo. Eso no nos quita nada. Ser queridos, ser bonitos, decir buenas tardes, buenos días, buenas noches, de verdad, eso no nos quita nada. Entonces, para que entremos en buena sintonía y con buena energía, ustedes se echan ahí la saludadita. ¡Hola, Tropicana! La más bacana, quiero tal canción. Solamente artistas colombianos hasta las 5 de la tarde, en homenaje a nuestra tierra querida. 347 en Tropicana, la más bacana. Les recuerdo el WhatsApp, 324-281-5565.
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1: 4:03.
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1: 4:04 en Tropicana, la más bacana. Les acompaña hasta ahora su DJ Vito. Repórtense pues, ¿quién anda por ahí conectado con Tropicana? Por aquí dice, buenas tardes, Tropicana la más bacana. Un saludo especial. No, estoy con programas solamente artistas colombianos y Willy Colón no es colombiano. Entonces lo siento, mi hermano, después de las 5 de la tarde veremos. No sé quién me escribe, la verdad, no ponen el nombre. Pero no, en este momento estamos en especial de artistas 104.7% colombianos hasta las 5. Así que pues le tocará esperar un poquito. De verdad no me ponen el nombre ahí. No sé quién será, pero gracias por el mensaje. Y no, lo siento, pero por ahora no. Ok, 4:05 en Tropicana, la más bacana. Seguimos de especiales. Artistas colombianos a esta hora en los 104.7 FM.
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0: 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Ya son las 4:09.
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1: Son las 4:18.
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1: 4:19. Esto va muy rápido, hola. ¡Mue madre! ¿En serio? ¿Qué? Lunes festivo para ir corriendo. Yo no sé cuál es el afán, pero bueno, el tiempo es así, ¿qué le vamos a hacer? Recuerden que hoy tendremos, acuérdense, a las 8 de la noche, a que no me duermo, 17 ciudades conectadas, todas en modo Tropicana, la más bacana. Y a esta hora, seguimos de especiales. 104.7% colombianos, hasta las 5 de la tarde, artistas nacidos aquí, que se han hecho acá, que nos representan y que gracias a la música nos han pues hecho sentir más bacanos y más colombianos. Nos reportan por acá un incendio en Armenia, pero lastimosamente Juan Carlos pues no me dice dónde será. A ver si nos menciona aquí en el audio, en el video. No. No nos dice nada, Juancho. Muchas gracias. Ya estamos aquí coordinando con nuestros servicios periodísticos e informativos. Y obvio, todo lo que pase hoy, el fin de semana, mañana, se van a poder enterar ustedes aquí en Tropicana, la más bacana, mañana desde las 6 de la mañana. Recuerden, estaremos en Cómo Amaneció Armenia. Seguimos, artistas colombianos. Venga a ver qué nos dice Juan Carlos. A ver si nos da ubicación.
2: Beto, buena tarde. El incendio es en la carrera 17 entre calle 10 y 9. Ahí detrás de la Sagrada Familia, Beto.
1: Gracias a Juan Carlos, muy amable. Supongo yo que ya están los organismos de socorro por allí. Ya vamos a averiguar, de verdad que sí. Bueno, se reporta por aquí Carolina. Hola, buenas tardes. Me reporto desde la vereda La Cima del municipio de Filandia. Uy, ayer fui a Filandia en bicicleta. Qué parche, me la soñé mucho. Me fui por carretera. No conozco rutas por MTV, por la montaña. Me tocó irme por carretera, pero qué bonito estaba Filandia ayer. Pide música Daniel Calderón. Vamos a ver si alcanzamos, porque ya estoy ahí como colgado de tiempo. Pero veremos. Seguimos. Estamos de especiales en Tropicana, la más bacana.
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1: Son las 4:21 en Tropicana.
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0: Definitivamente, si algo nos debería hacer sentir orgullosos cada día cuando arrancamos la jornada, cuando nos vamos a levantar para estudiar, para trabajar, para lo que sea, es nuestra música, nuestros artistas. Por Dios santo, una cosa de locos. Son dos horitas nomás, nos quedaría mucho tiempo para seguir haciendo especial de solo artistas colombianos. Y bueno, esto va rapidito, 4:35, me han pedido un montón de canciones, espero en serio poderlos complacer a todos, de verdad, trataré, de verdad que sí. 324-281-5565, el WhatsApp de Tropicana, la más bacana. 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Lunes festivo, 13 de julio. Dentro de 8 días también será festivo. Además tendremos final de la Copa Mundial de la FIFA el domingo, ¿no? El 19 ya se acaba el Mundial. Y bueno, como toda la Copa, como todo el Mundial, aquí les vamos a cantar los goles de la final. Claro que sí. Entonces, pues aquí los vamos a estar acompañando siempre. Nos encanta. Ok, damas y caballeros. ¡Vamos! Al municipio de Chía, Cundinamarca. No, mentiras. Vamos al municipio de Chiriguaná, Cesar. Me equivoqué. Se parecen, pero no. Chiriguaná, Cesar. Porque allí nació el Michael Jackson colombiano.
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0: El gran Gali Galeano. Artista 104.7% colombiano. Soy en Tropicana, la más bacana. Hasta las 5 de la tarde. Y estas para que se la canten a grito herido.

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0: damas y caballeros, qué rápido se nos fue este especial de artistas colombianos. ¡Jue madre! ¡Ah! ¿Rápido, sí o no? Gracias a la gente que se tomó el tiempito ahí para programar cancioncita. Qué pena los que no alcancé a complacer. Pero bueno, traté, lo prometo que traté. Los acompaño hasta las 7 de la noche. Sigue la música, no hay rollo. Sigan ahí conectándose, envíen mensajitos, saludos. De nuevo, a esta hora, saludar a la gente que va viajando de regreso a sus sitios de origen. Gracias por haber escogido el Eje Cafetero, el Quindío, para este puente. Y los esperamos en 8 días. Dentro de 8 días no es puente oficialmente, pero es puente porque el 20 de julio cayó lunes, entonces se va a convertir en puente. Así que los esperamos. Y creo que la mejor forma de decirle chao a este especial de música y de artistas 104.7% colombianos es con esto.
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0: 4:50 minutos. Colombia, tierra querida. ¿Sí o no? ¿Qué mejor forma de cerrar este especial colombiano que con Colombia, tierra querida? Por Dios.

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0: Son las 5:05 PM. Otro ratico juntos en este lunes festivo. De nuevo, agradecer a la gente que vino a visitarnos. Ayer estuve en Finlandia, me fui en bici. Muy bacano y había mucha gente en Finlandia, qué chévere. Y esta mañana me fui para Salento. Yo a Salento iría 800.000 veces en bicicleta. Qué ruta para gustarme. Y también estaba chévere, mucha gente de fuera, mucho turista extranjero. Me puse un poquito triste porque no puedo creer que en esas montañas tan bonitas se encuentre unas botellas de plástico, bolsas de basura. No entiendo la gente cómo carajos no ve lo bonito que tenemos y va tirando la basura incluso en esos paisajes tan espectaculares. Pero bueno, ¿qué se le va a hacer? No, mentira, sí se le puede hacer. Pongámonos serios, cuidemos lo que tenemos. Tenemos un entorno lindo, un entorno lleno de maravillas y no lo cuidamos. Miércoles. Pues si no cuidamos la ciudad que es donde vivimos, Virgen del Carmen. Pero bueno, de a poquitos y sumando entre todos, seguramente esto va a mejorar. Entonces, como les decía, a los turistas que nos visitaron, muchas gracias. 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Eso va. Ok, vamos a estar juntos hasta las 7. Sigue la música. Antes, les tengo información.
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0: Son las 5:06 PM.
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1: Ahí está la invitación ahorita, a las 8 de la noche, 17 ciudades juntas. ¡Qué una maravilla! Y todas en modo Tropicana, la más bacana, para A que no me duermo. No se lo pierdan, va a estar muy bacano. Y como cada noche, lunes a jueves, es algo distinto. No es para dormir, es para activarse desde que arranca la noche. Ojo pues, están invitados. Como también están invitados a que mañana muy temprano se levanten y a las 6 de la mañana se conecten con Tropicana, la más bacana, 104.7 FM, para cómo amaneció Armenia. Esperemos que las noticias que nos trae Vanessa Porra sean chéveres, que no haya mucho accidente, ojalá ninguno. Bueno, por ahí ya he visto algunos titulares y no estuvo como tan tranquilo el fin de semana de puente. Pero bueno, esperemos que baje el acelere y podamos pues decidirle chao al puente con buena energía y al 104.7%. Yo los acompaño hasta las 7 de la noche, mi nombre es Vito y seguimos juntos. 529.

0: buena música en Tropicana, la más bacana. Yo los acompaño hasta las 7 de la noche. Mi nombre es Vito. Qué alegría total estar con ustedes en este lunes festivo. Ojo, dentro de 8 días también es puente. 20 de julio, que no es... es decir, los festivos cuando son fiesta patria no se pueden mover para el lunes como pasa con los otros festivos, como con este, por ejemplo. Pero resulta que el 20 de julio cayó lunes. Es decir, dentro de una semana va a caer lunes. O sea que se viene otro puente de chiripazo. Y lo volvemos a esperar aquí, en el Quindío, en el paisaje cultural cafetero, en Tropicana, la más bacana. De verdad que sí, nos encanta que nos escojan como destino y que sepan que aquí con el corazón y los brazos abiertos los esperamos. Y con aroma café. Ojo pues. Bueno, recuerden que ahorita a las 8 estaremos en A Que No Me Duermo. Y mañana, muy tempranito, estaremos también con la información y las noticias y la compañía. Tendremos también que los chistes, que el knockout, todo lo que se viene en las mañanas, que la reflexión del día, todas esas cosas chéveres, desde las 6 de la mañana. Están invitadísimos a que madruguen con nosotros, porque ya se acabaron las vacaciones, ya volvimos a la rutina normal. Entonces eso quiere decir que hay que ponerse ya en modo 104.7%. ¿Listo? Con alegría, con energía y con Tropicana, la más bacana. Son las 5:47.
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0: antes que el tiempo se vaya. ¡Vivamos la vida! Buen mensaje de Fonseca, ¿sí o no? Apaguemos las pantallas, veámonos de frente, sentémonos a conversar. No todo tiene que ser por WhatsApp, por redes sociales. ¡No! La vida está ahí y el contacto humano es muy bacano. Entonces, hagámosle caso a Fonseca. Bienvenidos a una hora más juntos. 6:02 PM. Mi nombre es Vito. Nos acompaño hasta las 7:00 PM en este lunes festivo. Espero que hayan llegado y hayan regresado a casita sin ningún problema. Queridos oyentes de Tropicana, la más bacana, que vinieron a viajar o que se fueron de viaje y están de regreso, pues les deseamos de corazón que vuelvan sin problemas, sin novedad, y que los estén esperando ahí con los brazos abiertos los seres queridos. De verdad, se los digo desde el fondo del alma. Siempre que hay puente festivo, pues mucha gente viaja, ¿sí o no? Y es muy bacano, pero pues está, de todos modos, la vida es eso, también tiene su riesgo y la cosa. Entonces ojalá estén llegando tanto los que se fueron como los que regresan sin problemas. Esperamos eso, que sí, es de verdad, desde el fondo de mi corazón se los deseo. Qué bonito, y gracias por venir y que vuelvan. Ok, otra hora juntos en Tropicana, la más bacana. 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FENAVI, FONAP da la hora. 6:04 PM.
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1: En Tropicana, 6 de la tarde, 9 minutos.
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0: Así va cayendo la noche de este lunes festivo.
1: ¿Qué siento?
0: Puente nuevecito. Vamos a ver si se conserva o no, porque acuérdense que este puente está demandado, ¿no? Este festivo, pues. El puente no. Bueno, sí, el puente porque es el festivo. Veremos qué pasa, si se cae o no se cae. Si no se cae, tendremos 19 festivos al año. Más que días de vacaciones. Es más, si quieren ver ese dato chévere, vayan a nuestro Instagram, @tropicanaarmenia. Aprovecho para invitarlos a nuestras redes sociales, claro que sí. Instagram, @tropicanaarmenia, TikTok, tropicana.armenia. Háganle. Súmense ahí si quieren, para que se disfruten la vida también en redes sociales. Así que, pues, aguanta. Repito, en Instagram, @tropicanaarmenia, TikTok, tropicana.armenia. Y obvio, nuestra página web, www.tropicanafm.com. Ahí estamos, ahí encuentran noticias, información bacana, uno que otro concurso de cuando en vez. Además de eso, pueden encontrar nuestra señal para escucharnos por internet sin ningún problema. Van a encontrar ahí en la página www.tropicanafm.com un banner rojo en la parte inferior y al lado derecho dice cambiar ciudad. Entonces, cuando ustedes ingresan a Armenia, pues quedan ahí conectados con Armenia. Bacanísimo, la verdad es que aguanta. Y bueno, nos encanta que nos sigan en redes sociales, en la página, que nos escriban al WhatsApp. Todo lo que sea contactarnos, qué bacano. Les acompaña su DJ Vito. Son las 6 de la tarde, 20 minutos. Seguimos.
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0: seguimos juntos un ratico más en esta noche ya de, bueno, sí, casi noche, de lunes festivo, ¿no? Se va acabando el puente, mañana volvemos a la normalidad, a la naturalidad, a la rutina. Se acabaron las vacaciones, ya los pelados a clases, así que mañana, cuando usted se levante muy temprano, organizará ahí todo para poder arrancar bien chévere, para mandar a los niños al colegio o para su salida al camellito, al trabajo, a la chamba, dicen por ahí. Pues nada, se conectan con Tropicana y listo. Acuérdense, 6 a 7 de la mañana, la primera hora es con Vanessa Porras, que nos trae toda la información, las voces de los protagonistas, lo que fue noticia, lo que será noticia. Entonces usted no solamente está escuchando buena música, no solamente se está acompañando, sino que se está informando. Y con información uno tiene cómo tomar decisiones, así que es importante que en serio se levanten y se dejen informar. Ojo, aquí las noticias son las que trae Vanessa, aquí no estamos leyendo de otro lado. No, aquí nos gusta es la noticia con el protagonista, con el que es y con el que sabe, no ahí con Pepito Pérez. No, o leamos de otros portales. No, para nada. Aquí es Vanessa la que nos acompaña. Tendremos Mascotas Tropicana con Tefi Cortés, viene la reflexión que hace Fercho Castañeda en las mañanas, tendremos los chistes de los oyentes, va a estar muy chévere como siempre, pero entonces ya lo saben, ¿no? Desde muy temprano, 6 de la mañana en punto, cómo amaneció Tropicana en Armenia, Quindío, paisaje cultural cafetero. 6:36, mi nombre es Vito. Pronto será el final. Pues del turno, ¿no?
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0: Además llega la canción, será el final. Tropicana, la más bacana.

0: cosa.
1: Canción sota, y es cierto, el amor, cosa tan rara. Pero es lo que mueve el mundo, ¿sí o no? Pues eso dice mi mamá, y yo a mi mamá le creo. Mi nombre es Vito, me voy despidiendo. Muchas, muchas, muchas gracias por la conexión, por la compañía, por gozarse el especial, por ser parte de Tropicana, la más bacana, en este lunes festivo. Mañana, muy temprano, a las 6 de la mañana, estaremos juntos una vez más. ¿Listo? Así que sigan ahí, no se despeguen de Tropicana, la más bacana, 104.7 FM. Se les quiere, gente querida. Bye, bye. Chao, pescados.

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